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Hola, estáis en el programa número 5 de Escuela Cínica, el rincón más sombrío del sonido en Tesla FM. El programa de hoy va a ser otro monográfico, otro especial, aunque a pesar de que sea monográfico vamos a hablar de varios artistas. Y os explico. Vamos a hablar de Androfónico Records, un sello independiente mexicano que está dedicado a la edición física de proyectos primordialmente nacionales de los géneros del minimal synth, el synthwave, el coldwave, el postpunk y el darkwave. Están plenamente dedicados a ofrecer las propuestas más interesantes de este circuito, de estos círculos musicales, ofreciendo calidad en cada una de sus ediciones. De momento cuentan con dos lanzamientos en formato cassette, en un magnífico formato cassette. Nada que decir a este formato, porque de hecho parece que haya un nuevo boom, tanto del vinilo, esto de sobra desconocido, como del cassette. Y particularmente nada que decir, porque tanto la calidad del sonido como la calidad de la presentación de los gráficos está muy, muy, muy cuidada y realmente es digno de alabanza y de tenerlo en cuenta. Pues Androfónico Records han editado dos trabajos y el que vamos a hablar en este programa de hoy es precisamente una recopilación que lleva por título Mexican System Wave Volumen 1. Está fechada en mayo de 2016, por lo tanto no os estoy presentando ninguna novedad, pero bueno, nunca dije que este programa sería exclusivo de novedades discográficas. También hemos visto en otros programas pues viejas glorias y como Chris Carter, por ejemplo, y las seguiremos viendo. Veremos grandes trabajos de artistas consagrados y también de artistas que son recientes pero que no han sido suficientemente divulgados, como es el caso de este sello Androfónico Records y como es el trabajo del que os estoy hablando, este Mexican System Wave Volumen 1. Esta recopilación que recoge pues trabajos de varios artistas

También conocido como Equinoxius, que es uno de los fundadores de este Androfónico Records, de este sello mexicano. Pues bien, como os decía, Androfónico Records trabaja estos estilos dentro de la electrónica minimalista. Y bueno, y este cassette que podéis encontrar, eso también os lo quiero siempre especificar para que os hagáis con este material en formato tanto físico como digital. Ellos tienen un Bandcamp que es Androfónico Records, todo junto, .bandcamp.com, androfonicorecords.bandcamp.com, y aquí pues encontraréis sus producciones y las podéis tanto descargar como comprar en formato cassette por un precio muy módico de $7, y la verdad es que merece la pena para tenerlo, porque a mí me llegó, yo los compré hace un tiempo, me llegaron y realmente la calidad tanto de sonido como de presentación gráfica son excelentes. Pues bueno, vamos a ir presentando tema a tema y paso a paso, y grupo a grupo, porque es lo que os digo, aquí están en marcha varios artistas, y empezaremos por uno de los que ya no existe, precisamente lo que os comentaba, Belenger, que bueno, pues estaba formado por Oscar Krohn, voz y bajo, que es precisamente el que falleció, Alex Cano, guitarra y sintetizador, y Dan Solano a la batería, y también coronado por Miguel Rodríguez a la guitarra, con un sonido propio que nos remite a la nostalgia de los 80. Nace esta banda en el año 2009, originaria del norte del área metropolitana de la Ciudad de México, con influencias oscuras pero con mucha energía en su esencia musical. El proyecto surge dentro de diferentes circunstancias, las cuales convergieron en esta agrupación a tener la intención de hacer de la música una expresión y un gusto por ella. De este proyecto Belenger os vamos a presentar el tema Red Night.

Red Knight, este tema de Belenger, este proyecto que os hemos presentado, el primer tema de este recopilatorio Mexican System Wave Volumen 1 del sello Androfónico Records, del cual estamos hablando en este programa de hoy de Escuela Cínica. Vamos con el segundo tema de esta recopilación, a cargo del proyecto Disco Rebel. Decir de Disco Rebel que durante el año 2015 dos personajes, Sérpico y Oz, forman este proyecto. Un proyecto sonoro que busca compartir las emociones y las sensaciones de una época actual, tomando como inspiración las grandes obras del siglo XX, nuestros contemporáneos, además de algunos temas de misticismo. Operadores de osciladores, filtros de baja frecuencia, máquinas de ritmo sincopadas que hacen un todo en este vórtice de espacio y tiempo. Y bueno, el tema que os voy a presentar de este proyecto Disco Rebel es el titulado Curatas Age.

Curatas Ace de Disco Rebel, y seguimos en este programa dedicado a Androfónico Records, este sello mexicano, y a este recopilatorio Mexican System Wave Volumen 1. Vamos ahora con otro proyecto incluido en esta recopilación en formato cassette. Es el proyecto llamado Modi Kei. Y bueno, ¿quién es Modi Kei? Es una banda originaria del norte de la Ciudad de México, influenciada por géneros como el post-punk, el noise, el cold wave y la electronic body music también, entre otras, tratando de crear música que ofrece las emociones del público con variaciones de ritmos en sus distintas canciones. Realmente están muy, muy interesantes por esta mezcla de estilos tan, tan dispersos. Pues nada, In My Head es el tema que os presento de este proyecto Modi Kei.

Moby K con el tema In My Head, y seguimos aquí en este programa de Tesla FM, Escuela Cínica, el rincón más oscuro del sonido, ofreciéndoos esta recopilación Mexican System Wave Volumen 1, porque sí, en México también hacen buena música, también hacen, también están trabajando en la electrónica minimalista. Bueno, vamos ahora con otro proyecto, Hoffen. Hoffen es un proyecto muy interesante, independiente, de Dalí Lanceta, creado en 2015. Tiene sus cimientos centrados en el estilo Cold Wave y el post-punk. Hoffen nace de la importancia de encontrar fe, es el ángel de la muerte vestido de luto y celebración, aquel que se lleva en sus alas aquello de lo que prescindimos. Esta es la carta de presentación de Hoffen. Y en este recopilatorio Mexican System Wave Volumen 1 propusieron el tema Purple Light.

Purple Light, el tema que os he propuesto, bueno, que nos han propuesto Hoffen en este recopilatorio Mexican System Wave Volumen 1. El siguiente tema de esta cassette corre a cargo del proyecto Flow 926, cuya tarjeta de visita dice lo siguiente: se tiene que tener a un caos dentro de sí para poder dar a luz una estrella danzante. Zarathustra. Flow 926 es el proyecto Dark Wave de Jorge Cardiel. Las primeras dos canciones publicadas, Disolución y Talismán, incluyen también a Ana Utopian en la voz. Ana Utopian la seguiremos viendo en este recopilatorio porque está en varios proyectos. Pues bien, lo que os digo, Jorge Cardiel, Flow 926... Es el proyecto y el tema que vamos a escuchar es Disolución.

Hasta aquí Disolución, este tema de Flo 926. Y seguimos escuchando los temas de esta compilación de Androfónico Records titulada Mexican System Boy Volumen 1. Ahora toca Werner Karloff. Werner Karloff, decir que se basa su música en las influencias de los estilos musicales de la década de los 80, la Cold Wave, la Synth Wave, Post-Punk, New Wave, de grupos como Stratis, Andy Roganti, Palais Hamburg, entre otros. Grandes influencias, todo se ha dicho. Su trabajo está también fuertemente influenciado por el futurismo italiano y el expresionismo alemán, y la idea de la máquina y el hombre, la vida en la ciudad, la velocidad y los paisajes fríos y grises de las zonas industriales son la base de su sonido. De Werner Karloff, grandes nombres, una mezcla de grandes nombres cinematográficos, pues el tema que nos proponen es el titulado Cold Memories.

Hemos pasado ya al Ecuador de los temas de esta que componen esta Mexican System Wave Volumen 1, esta compilación de Androfónico Record, los protagonistas del programa de hoy en Escuela Cínica de Tesla FM. Y el siguiente tema corre a cargo del proyecto Rise 1945, proyecto sonoro basado en la Cold Wave y que está compuesto por Dalil Anzeta, lo veíamos hace un rato en el proyecto Hofen también. Y también a Rebecca L. Su sonido se caracteriza por el uso de dos bajos que interactúan entre sí formando melodías que van desde lo oscuro y sombrío a la esperanza y la sutileza. Sus letras se caracterizan por tocar temas bélicos e introspectivos, creando un ambiente frío y la sensación de no pertenecer a ninguna parte. Pues bueno, este proyecto Rise 1945 nos ofrece en esta compilación el tema Omen.

Omen de Rise 1945. Y seguimos con esta compilación con Neustrassen. De Neustrassen hay que decir que es una banda formada por Dan Shambel a la guitarra y Werner Karloff, ya hemos hablado antes de él, a la voz y a la electrónica con sintetizadores. Su estilo musical está influenciada por la escena New Dark Wave y la escena Minimal Scene de mediados de los 80. El nombre de la banda fue tomada de la canción Neustrassen del grupo español Metropact. Por eso algunos, quizá cuando escuchemos de Neustrassen nos vendrá a la memoria, sobre todo los que tenemos una cierta edad. Pues nada, Neustrassen nos ofrecen el tema Workers' Riot.

Y después de escuchar a Neu Strassen con su tema Workers Riot, vamos ahora con Equinoxius. Y Equinoxius es un personaje especial porque es el alma mater de este sello Androfónico Records. Un verdadero devoto de la síntesis analógica, Rogelio Serrano esculpe y crea su obra mediante máquinas llamadas obsoletas y cajas de ritmo vintage. Todo esto son apreciaciones generales del sistema en el que vivimos. Para nada son obsoletas ni para nada pueden considerarse vintage porque funcionan perfectamente. Y ahora lo escucharemos. Para crear un estilo en que va del synthwave al space synth, influenciado por la ciencia ficción, la poesía creacionista, la carrera espacial y los músicos pioneros de la cultura del sintetizador analógico de finales de los 70 y mediados de los 80, como Jean-Michel Jarre, de ahí el nombre, de Equinoxius. Jean-Michel Jarre, Klaus Schulze, Kraftwerk, hasta John Fox, Vince Clarke y un largo etcétera. Equinoxius han editado EPs y LPs en diferentes formatos analógicos en diferentes sellos. Realmente Rogelio Serrano, que es con el que mantengo el contacto y el que me ha pasado información para hacer este programa que estáis escuchando, es una gran persona, un gran artista, y que con sus sintetizadores para nada obsoletos y para nada vintage hace un trabajo excelso. No os lo digo como amor de amigo, sino que realmente escucharlo, porque yo creo que habla por sí mismo. De Equinoxius vamos a escuchar el tema Los Impostores.

Equinoxius con Los Impostores, este tema de Rogelio Serrano, y con él nos estamos acercando ya al final de este programa de hoy, de esta revisión, de este paseo por el Mexican System Way volumen 1, esta compilación en formato cassette del sello Androfónico Records. Pues bueno, seguimos, nos quedan dos temas por visitar, uno del proyecto Ruinas para una Era Futura, y bueno, pues vamos a ver de qué se trata. Ruinas para una Era Futura está formado por Mayumi Kyu en voz y ruidos y Jorge Cardiel, también lo hemos visto antes en otro proyecto. Caja de ritmos, secuenciador, sintetizador. Discutiendo la canción Die Wiffenklage des Landes de Einstürzende Neubauten, se encontraron con la idea paradójica de un futurismo basado no en la exaltación de la modernidad, sino en la conciencia de la inevitable decadencia de la civilización humana, que engloba cuerpos, arquitectura, paisajes, dispositivos tecnológicos y máquinas. Pues nada, aquí os dejo con Ruinas para una Era Futura, con el tema Human Machine.

eran ruinas para una era futura con el tema Human Machine. Y ya llegamos al final de este repaso, de este paseo, llamarlo como queráis, por este Mexican System Wave de Andrafónico Records, con el último tema a cargo del proyecto Ritmus 23, formado por Antonio Armenta, de Werner Karloff, Rogelio Serrano, de Equinoxius, Ana Fayodorovna, Ana Utopian, también conocida como Ana Utopian, que la veíamos antes también en otros proyectos. Digamos que estos artistas alternan entre estos diferentes grupos, entre estos diferentes proyectos sonoros, y realmente es una sinergia muy interesante, porque como podéis ver, el resultado es excelente. Pues nada, decir que se mantiene en la escena electrónica subterránea del synthwave, tocado en directo con sintetizadores y abordando temas de la Guerra Fría, las telecomunicaciones y la Segunda Guerra Mundial, con una estética muy ochentera, pero también muy atemporal, con una Ana Utopian encargada de los sintetizadores y de las percusiones, con una aportación muy sensual y con un Rogelio Serrano y un Antonio Armenta en pleno trabajo con sus sintetizadores. Ritmus 23 nos ofrecen el tema titulado Guerra Fría, un tema tocado en vivo.

Bueno, pues con Ritmus 23 y su guerra fría llegamos al final de este programa de hoy de Escuela Cínica, en el que hemos hecho este repaso al sello Androfónico Records, pero en especial a este Mexican System Wave Volumen 1, una compilación en formato cassette, en un excelente formato cassette, reivindico, que nos ha ofrecido este jardín de diferentes proyectos mexicanos de la onda más oscura del sonido, y nunca mejor dicho, en este programa llamado Escuela Cínica. Pues sí, hemos visto una larga saga de proyectos que todos frecuentan estas ondas, el Minimal Scene, el Dark Wave, el Cold Wave, el Post-Punk, y que esto hace unas décadas hubiera sido prácticamente impensable e imposible en un país como México, y hoy en día pues están dando muy fuerte, están dando mucha caña, y realmente pues todos estos grupos inspirados por sus homónimos en la década de los 80 e incluso algunos en músicas anteriores de la década de los 70 y en impresionismos, expresionismos alemanes y futurismos italianos, pues que nos traen estas buenas, buenísimas ondas, estas duchas de buen sonido que nutren nuestras neuronas a través de este programa de Escuela Cínica y de esta emisora Tesla FM. Pues nada más, por mi parte, nos escuchamos, dentro de un mes, aquí, en la sintonía de Tesla FM y en el rincón más oscuro del sonido, en Escuela Cínica. Hasta pronto.

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Hola, queridas oyentes. Bienvenidas al noveno programa de Rizoma. Os habla Vulcana y hoy nos adentraremos en el trabajo de Susana López, aka Susan Dron. Artista multidisciplinar, trabaja fundamentalmente con la luz y el sonido, materiales intangibles con los que explora cómo estos pueden actuar de catalizadores de nuestra conciencia y alterar la percepción. Con 6 discos publicados, su proceso de composición se centra en las características y en el procesamiento del material sonoro concreto. A través de la distorsión, la duración y una reiteración constante del sonido, nos adentra en una forma de trance, un mantra que posibilite llegar a otras experiencias sensoriales. La primera pieza, Counting Thunderclaps, pertenece al álbum Looms, publicado en el 2019. Sus piezas están creadas a partir de grabaciones de campo transformadas, cajas de ritmos deconstruidas, sintetizadores humanizados y voces sintetizadas. Usa la técnica de bucle en capas, granulación en supercollider, instrumentos creados con muelles y amplificados con micros de contacto. En estas piezas, parte de fenómenos abstractos de la naturaleza que lentamente se transforman en nuevas realidades.

A continuación, escuchamos otro tema del mismo álbum, Autumn Equinox. He elegido este tema porque me encuentro en Armenia en un pequeño pueblo llamado Byurakan, en el que en estos días se celebra San Sarkis. Apropiada por el cristianismo, me contaba una etnomusicóloga que, además de ser quien trae el amor, lleva consigo a su hijo. Antiguamente se le invocaba para que cuidara la semilla durante el invierno y que brotara con salud en primavera. Algunos locales hablan de esta fecha como el primer anuncio del equinoccio.

Ultra es la parte que corresponde a Susan Dron del álbum publicado por Crystal Mind, Split. En él se aúna su trabajo con el de Pia Achtenkamp. Susan, para este álbum, utiliza grabaciones de campo de su propio archivo, transformados y combinados con sonidos electrónicos. Escuchamos Ectoplasma Electrónico.

Grabaciones de campo, triángulo sónico, caja de ritmos, sintetizadores analógicos digitales, sintetizador de bajos, varios multiefectos y drones digitales constituyen las fuentes sonoras de toda la obra de Susan. Escuchamos el tema perteneciente al mismo álbum, Sound as Weapon.

Crónica de un secuestro es un álbum creado durante el confinamiento entre marzo y abril de 2020. En él recurre a la creación artística como forma de manifestación espiritual y de libertad. Para su elaboración se inspira en la literatura sufí, las tradiciones secretas del arte o las leyendas del folclore nórdico. Escuchamos el primer tema de este álbum, Luz Negra.

publicado por el sello Elevator Bath, estas piezas están inspiradas por la obra de artistas como Kenneth Anger, Derek Jarman o Cameron, que se interesaron por las tradiciones ocultistas del arte, como la magia, las sociedades secretas, la antroposofía, las corrientes esotéricas de las religiones o la psicodelia.

Como me interesa especialmente el fenómeno colaborativo de la música experimental, quiero terminar este programa con un tema de Listas Futuristas. Listas Futuristas es un dúo de improvisación noise electro-experimental, un proyecto sonoro de Susan Dron y Ana Lana. Patterns.

El trabajo tanto sonoro como teórico de Susana surge, en palabras de ella, del deseo de cuestionar los valores y reglas musicales preexistentes, de acabar con las nociones convencionales del gusto. Es una reacción contra el control que la mayoría de la música actual refleja, tanto en su estética general como en los fines para los que es producida. Salud y amor, compañeras. Hasta el próximo Rizoma.

Jardín Botánico Pau de Segorbe fue el escenario elegido el pasado sábado para la jura de bandera dirigida a la ciudadanía. A las 11 horas, más de 200 personas protagonizaron este emotivo acto, el cual contó con la presencia de autoridades civiles y militares, la alcaldesa de Segorbe, Mari Carmen Climé, y la presidenta de la Audiencia Provincial de Valencia, Esther Rojo. La jura de bandera estuvo presidida por el general José Manuel Roy Calvo, jefe del mando de transmisiones y comandante militar de Valencia y Castellón, quien destacó la importancia de la unidad y el compromiso de todos los españoles en la defensa de los valores comunes, agradeciendo a los participantes la decisión de sumarse a la jura de bandera. El acto concluyó con un homenaje a los caídos, una ofrenda floral en el monumento a los caídos.

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Eso es brutal, eso es brutal. Es brutal. Es brutal porque ahí sí que nos estamos, ahí sí que están jugando con nosotros. Y nos están haciendo ver que el capitalismo es como una cosa perpetua, ¿no? Y que siempre ha sido así.

El Jardín Botánico Pau de Segorbe fue el escenario elegido el pasado sábado para la jura de bandera dirigida a la ciudadanía. A las 11 horas, más de 200 personas protagonizaron este emotivo acto, el cual contó con la presencia de autoridades civiles y militares, la alcaldesa de Segorbe, Mari Carmen Climent, y la presidenta de la Audiencia Provincial de Valencia, Esther Rojo. La jura de bandera estuvo presidida por el general José Manuel Roy Calvo, jefe del mando de transmisiones y comandante militar de Valencia y Castellón, quien destacó la importancia de la unidad y el compromiso de todos los españoles en la defensa de los valores comunes, agradeciendo a los participantes la decisión de sumarse a la jura de bandera. El acto concluyó con un homenaje a los caídos, una ofrenda floral en el monumento a los caídos.

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1: Tenemos un desconocimiento tan grande, tan bestia, de lo que fue la vida de las clases populares en los siglos XVII, XVIII y años de los anteriores, y además provocado y buscado para que no sepamos que se vivió de manera comunal, que se trabajó de esa manera comunal, que hubo apoyo mutuo, ¿qué tal? Eso es brutal, eso es brutal, es brutal. Es brutal porque ahí sí que nos estamos, ahí sí que están jugando con nosotros. Y nos están haciendo ver que el capitalismo es como una cosa perpetua, ¿no? Y que siempre ha sido así.

Quiero hablar ahora de la alegría, de esa llama de gozo en el Espíritu Santo que a lo largo de toda nuestra vida debe arder en el altar de nuestro corazón.

tenemos un desconocimiento tan grande, tan bestia, de lo que fue la vida de las clases populares en los siglos XVII, XVIII, ya no os digo los anteriores, y además provocado y buscado, para que no sepamos que se vivió de manera comunal, que se trabajó de esa manera comunal, que hubo apoyo mutuo, que tal. Eso es brutal, eso es brutal. Es brutal. Es brutal porque ahí sí que nos estamos, ahí sí que están jugando con nosotros. Nos están haciendo ver que el capitalismo es como una cosa perpetua, ¿no? Y que siempre ha sido así.

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A las 11 horas, más de 200 personas protagonizaron este emotivo acto, el cual contó con la presencia de autoridades civiles y militares, la alcaldesa de Segorbe, Mari Carmen Climé, y la presidenta de la Audiencia Provincial de Valencia, Esther Rojo. La jura de bandera estuvo presidida por el general José Manuel Roy Calvo, jefe del mando de transmisiones y comandante militar de Valencia y Castellón, quien destacó la importancia de la unidad y el compromiso de todos los españoles en la defensa de los valores comunes, agradeciendo a los participantes la decisión de sumarse a la jura de bandera. El acto concluyó con un homenaje a los caídos, una ofrenda floral en el monumento a los caídos.

0: El Jardín Botánico Pau de Segorbe fue el escenario elegido el pasado sábado para la jura de bandera dirigida a la ciudadanía. A las 11 horas, más de 200 personas protagonizaron este emotivo acto, el cual contó con la presencia de autoridades civiles y militares, la alcaldesa de Segorbe, Mari Carmen Climent, y la presidenta de la Audiencia Provincial de Valencia, Esther Rojo. La jura de bandera estuvo presidida por el general José Manuel Roy Calvo, jefe del mando de transmisiones y comandante militar de Valencia y Castellón, quien destacó la importancia de la unidad y el compromiso de todos los españoles en la defensa de los valores comunes, agradeciendo a los participantes la decisión de sumarse a la jura de bandera. El acto concluyó con un homenaje a los caídos, una ofrenda floral en el monumento a los caídos.
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Eso es brutal, eso es brutal. Es brutal. Es brutal porque ahí sí que nos estamos, ahí sí que están jugando con nosotros. Nos están haciendo ver que el capitalismo es como una cosa perpetua, ¿no? Y que siempre ha sido así.

0: affected by the imports from Ukraine.
1: Y precisamente que reacciones así ante el hecho de que alguien ironice sobre el escándalo que supondría que se infiltrara a una organización que, hombre, más delitos que ese colectivo vecinal de Barcelona.

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Eso es brutal, eso es brutal. Es brutal. Es brutal porque ahí sí que nos estamos, ahí sí que están jugando con nosotros. Y nos están haciendo ver que el capitalismo es como una cosa perpetua, ¿no? Y que siempre ha sido así.

El Jardín Botánico Pau de Segorbe fue el escenario elegido el pasado sábado para la jura de bandera dirigida a la ciudadanía. A las 11 horas, más de 200 personas protagonizaron este emotivo acto, el cual contó con la presencia de autoridades civiles y militares, la alcaldesa de Segorbe, Mari Carmen Climent, y la presidenta de la Audiencia Provincial de Valencia, Esther Rojo.

La jura de bandera estuvo precedida por el general José Manuel Roy Calvo, jefe del mando de transmisiones y comandante militar de Valencia y Castellón, quien destacó la importancia de la unidad y el compromiso de todos los españoles en la defensa de los valores comunes, agradeciendo a los participantes la decisión de sumarse a la jura de bandera. El acto concluyó con un homenaje a los caídos y una ofrenda floral en el monumento a los caídos.

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Eso es brutal, eso es brutal. Es brutal. Es brutal porque ahí sí que nos estamos, ahí sí que están jugando con nosotros. Nos están haciendo ver que el capitalismo es como una cosa perfecta, ¿no? Y que siempre ha sido así.

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3: Jardín Botánico Pau de Segorbe fue escenario elegido el pasado sábado para la subida de bandera dirigida a la ciudadanía. A las 11 horas, más de 200 personas protagonizaron este emotivo acto, el cual contó con la presencia de autoridades civiles y militares, la alcaldesa de Segorbe, Mari Carmen Climent, y la presidenta de la Audiencia Provincial de Valencia, Esther Rojo. La jura de bandera estuvo presidida por el general José Manuel Roy Calvo, jefe del mando de transmisiones y comandante militar de Valencia y Castellón, quien destacó la importancia de la unidad y el compromiso de todos los españoles en la defensa de los valores comunes, agradeciendo a los participantes la decisión de sumarse a la jura de bandera. 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

tenemos un desconocimiento tan grande, tan bestia, de lo que fue la vida de las clases populares en los siglos XVII, XVIII, ya no os digo los anteriores, y además provocado y buscado, para que no sepamos que se vivió de manera comunal, que se trabajó de esa manera comunal, que hubo apoyo mutuo, que tal, eso es brutal, eso es brutal. Es brutal. Es brutal porque ahí sí que nos estamos, ahí sí que están jugando con nosotros. Y nos están haciendo ver que el capitalismo es como una cosa perpetua, ¿no? Y que siempre ha sido así.

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A las 11 horas, más de 200 personas protagonizaron este emotivo acto, el cual contó con la presencia

quien destacó la importancia de la unidad y el compromiso de todos los españoles en la defensa de los valores comunes, agradeciendo a los participantes la decisión de sumarse a la jura de bandera. El acto concluyó con un homenaje a los caídos, una ofrenda floral en el monumento a los caídos.

El Jardín Botánico Pau de Segorbe fue el escenario elegido el pasado sábado para la jura de bandera dirigida a la ciudadanía. A las 11 horas, más de 200 personas protagonizaron este emotivo acto, el cual contó con la presencia de autoridades civiles y militares, la alcaldesa de Segorbe, Mari Carmen Climent, y la presidenta de la Audiencia Provincial de Valencia, Esther Rojo. La jura de bandera estuvo presidida por el general José Manuel Roy Calvo, jefe del mando de transmisiones y comandante militar de Valencia y Castellón, quien destacó la importancia de la unidad y el compromiso de todos los españoles en la defensa de los valores comunes, agradeciendo a los participantes la decisión de sumarse a la jura de bandera. El acto concluyó con un homenaje a los caídos, una ofrenda floral en el monumento a los caídos.

tenemos un desconocimiento tan grande, tan bestia, de lo que fue la vida de las clases populares en los siglos XVII, XVIII, ya no os digo los anteriores, y además provocado y buscado, para que no sepamos que se vivió de manera comunal, que se trabajó de esa manera comunal, que hubo apoyo mutuo, qué tal. Eso es brutal, eso es brutal. Es brutal. Es brutal porque ahí sí que nos estamos, ahí sí que están jugando con nosotros. Y nos están haciendo ver que el capitalismo es como una cosa perpetua, ¿no? Y que siempre ha sido así.

0: Hazine Bakanı Janet Yellen, Rusya dahil olmak üzere bazı ülkelere karşı uygulanan ekonomik yaptırımların ABD dolarının başrol konumunu olumsuz
1: etkileyeceğini söyledi. Ese orbe fue el escenario elegido el pasado sábado para la jura de bandera dirigida a la ciudadanía. A las 11 horas, más de 200 personas protagonizaron este emotivo acto, el cual contó con la presencia de autoridades civiles y militares. La alcaldesa de Segorbe, Mari Carmen Climé, y la presidenta de la Audiencia Provincial de Valencia, Esther Rojo. La jura de bandera estuvo presidida por el general José Manuel Roy Calvo, jefe del mando de transmisiones y comandante militar de Valencia y Castellón, quien destacó la importancia de la unidad y el compromiso de todos los españoles en la defensa de los valores comunes, agradeciendo a los participantes la decisión de sumarse a la jura de bandera. El acto concluyó con un homenaje a los caídos, una ofrenda floral en el monumento a los caídos.
2: Tenemos un desconocimiento tan grande, tan bestia, de lo que fue la vida de las clases populares en los siglos XVII, XVIII, ya no os digo los anteriores, y además provocado y buscado para que no sepamos que se vivió.

0: metal, porque ahí sí que nos estamos, ahí sí que están jugando con nosotros. Nos están haciendo ver que el capitalismo es como una cosa perpetua, ¿no? Y que siempre ha sido así.
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Muy similar a la nicotina y que se une a los mismos receptores que la nicotina, la fenotina con la nicotina, por eso los receptores en el caso de la nicotina es que de cierta forma es que uno de los receptores y por ahí tampoco actúa sobre el centro de la recompensa. Por lo tanto, es una molécula que, cuya finalidad es actuar sobre el centro de la adicción a la nicotina y, por lo tanto, competir con la nicotina. Por lo tanto, que le sea difícil al fumador dejar de fumar, porque el tabaquismo es una enfermedad adictiva y, por lo tanto, como enfermedad adictiva que es.

0: El Jardín Botánico Pau de Segorbe fue el escenario elegido el pasado sábado para la cubra de bandera dirigida a la ciudadanía. A las 11 horas, más de 200 personas protagonizaron este emotivo acto, el cual contó con la presencia
1: tenemos
0: de autoridades civiles
1: tan grande,
0: y militares.
1: Tan bestia,
0: la alcaldesa de Segorbe, María Carmen Jiménez,
1: la vida de las
0: y la presidenta de la Audiencia Provincial de Valencia, Esther Rojo.
1: Y además provocaron.
0: La cubra de bandera fue presidida por el general.
1: Para que no sepamos que se vivió de manera comunal.
0: Es el mando de transmisiones
1: que se trabajó de esa manera comunal, que hubo apoyo mutuo, ¿qué tal?
0: Quien destacó la importancia de la unidad y el compromiso de todos los españoles. En la defensa de los valores comunes, agradeciendo a los participantes la decisión de sumarse a la cubra de bandera. El acto concluyó con un homenaje a los caídos, una ofrenda floral en el monumento a los caídos.
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